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Y les hablamos ahora de mujer y deporte, del torneo de la mujer balonmano femenino aquí en Bullas. Les invitamos a disfrutar de una tarde de balonmano para apoyar a nuestras jugadoras y seguir dando visibilidad y fuerza al deporte femenino. Tenemos la final senior femenina con el Bullense y el San Lorenzo el sábado 10 de octubre a las 6 de la tarde en el pabellón Juan Valera. Torneo de balonmano de la mujer. Por otro lado, les contamos que si has sido maltratada durante el embarazo, parto o posparto por el personal sanitario, esto te interesa. Buscamos mujeres que quieran formar parte de un proyecto artístico transformador que visibiliza y denuncia la violencia obstétrica para sanar juntas y para que otras mujeres no tengan que vivir lo mismo. Será el 17 de octubre en el Centro Social de Bullas. Para más información, pueden llamar al teléfono 637-63-48-29. Además, pueden consultar la página web de este proyecto, que es una auténtica preciosidad: www.vulnerables.info. Y les hablamos de las jornadas de puertas abiertas a la Villa Romana de los Cantos con visitas concertadas. Viernes, sábados y domingos de 10 a 1, desde el 7 de octubre y hasta el 28 de noviembre de 2026. Para más información y reservas pueden llamar al teléfono 968-65-72-11 o a través del correo infomuseo@bullas.es. Este viernes 9 de octubre tendremos la marcha de los mayores a las 5:30 con salida desde el Club de Pensionistas. Y este mismo viernes 9 de octubre tendremos la carrera nocturna Fiestas del Vino a partir de las 8 de la tarde con circuito urbano. El 10 de octubre, sábado, tenemos exhibición de drones a partir de las 5 de la tarde en la sala escolar de Las Peñas. El sábado 10 de octubre, día grande con el concierto antioxidante.

0: como grupo invitado y que va a hacer que disfrutemos al máximo. Tenemos a Carolina Durante. El resto de formaciones que se dan cita en este 10 de octubre lo pueden consultar a través de Instagram o el Ayuntamiento de Bullas o incluso el propio libro de las fiestas. Día grande, sin lugar a dudas, para Bullas con este ciclo y concierto antioxidante. Por otro lado, también, entre otras actividades que se van a desarrollar durante los próximos días en Bullas, les contamos que el 11 de octubre, domingo, en el campo de fútbol, en Nicolás de las Peñas, tendremos el trofeo de la Hispanidad de Fútbol Veteranos a partir de las 10. Por otro lado, también dentro del concierto antioxidante, tendremos a partir de las 10 de la mañana a Esqueje, Ángeles Toledano, Cervata, Fagardo, Frente Abierto y un montón de cosas más que van a hacer que disfrutemos, y entre ellos también con la participación especial de la cuadrilla de Huebras Nervio y los animeros de San Blas de Bullas. Por otro lado, también les contamos que el 24 de octubre, sábado, en el Auditorio Casa de la Cultura, tenemos un monólogo a cargo de David Domínguez. Será a las 9.
1: Yo, mira, hago un poco de spoiler, ¿vale? Las redes sociales, la mejor red social es la barra de un bar. Esa era las redes sociales de los 90, donde tú te relacionabas, tenías tus amigos, además todos tenemos nuestro bar, nuestros, como yo llamo, los recreativos, que también los adolescentes nos movíamos en esos sitios, donde tú allí tenías tu muro, tu timeline, tus followers, ¿no? Que estaban, pues, los amigos, los conocidos, los que querías conocer, y hago en el espectáculo, hago como un paralelismo entre las redes sociales y de esos sitios, los bares, los recreativos, donde nosotros pues teníamos nuestros amigos, como donde decíamos lo que nos gustaba, lo que no nos gustaba, donde comentábamos, donde hacíamos los grupos, muy parecido a una red social, pero en físico.
2: Yo me acuerdo en esas tiendas, esos recreativos, esas tiendas de chuches que ya no existen tal cual eran en esa época, David, en la que íbamos a comprar, eran pesetas, los flashes, ¿no? Los típicos flashes,
1: sí.
2: O incluso un vasito de refresco y te vendían el refresco de Gorbea o de algún refresco de esos. Oye. Y pagabas y estabas ahí charlando. Y te sentías como, ay, mira, me estoy tomando un refresco, jugabas un futbolín, unas máquinas, todo eso ha existido. Y hay gente que dirá, pero ¿qué me estás contando? Eso ha existido, y ahí nos juntábamos. Y luego el tema de las tribus urbanas, de las modas, de las formas de vestir.
1: Sí.
2: También, quien más, quien menos, y yo me incluyo, a veces hemos pasado por alguna de ellas. Es decir, yo he cambiado a veces de formas de vestir, depende de nuestra cuadrilla, dicho así, ¿no?
1: Susana, menos mal que no teníamos cámaras digitales, ¿verdad? Porque aquellos cambios de moda, aquellos cambios de tal... como te decía, la adolescencia es esa época en la que tú no sabes qué eres, no sabes cómo vestirte, no sabes qué ponerte, no sabes cómo comportarte. Y entonces, pues eso se habla un poco en este espectáculo. Desbloqueamos todos estos recuerdos. La gente pues luego me dice, no me acordaba de eso que tú me has dicho, el flash... Ese flash que se vendía en esos recreativos con unos estándares de salubridad de los 90, ¿vale? Hablaremos de los 90, donde, como yo digo, el plástico te sabría a merluza porque estaba en el congelador.
2: Así, con las barritas y era todo colorado. O sea, vamos, eso era... Tenía tanta... Ahora cuando dice lo de los las E's, ¿no? O los anticongelantes.
1: Sí.
2: Eso tenía una lista así, el flash, que yo creo que no ponían nada... Tú venga para adentro y luego pues, te dejaba la lengua de aquella manera, ¿no? Con los colorinchis.
0: Entre otras actividades que también tienen que ver con Bullas, y el 25 de octubre, domingo, Rosario de la Aurora por las calles de Bullas con los animeros de San Blas. El 30 de octubre, en el Centro Juvenil Almazara, doble concierto Mistura. Mixtura de Carolina Palencia y Juan José Robles, y fiesta con los Trepacerros. Además, también el sábado 31 de octubre tenemos en el Centro Social de la Cruz actividades de recitales y presentación de la investigación de folclore de Murcia. Y el domingo 1 de noviembre tenemos una nueva cita con el mercadillo artesanal El Zacatín, con un zacatín que se desarrolla, un mercadillo tradicional que se desarrolla en, como bien ustedes saben, en la Plaza Vieja y del Castillo, mercadillo de artesanía y productos locales, desde las 9 y hasta las 2 de la tarde, mercadillo de artesanía y productos locales, el queso y la novena junta de animeros Villa de Bullas con grupos participantes nacionales. Pues estas son algunas de las actividades que todavía nos quedan por delante dentro de la programación de las fiestas patronales de Bullas 2026.

Estamos a jueves 8 de octubre de 2026, les damos los buenos días, les ofrecemos el informativo Noticias de Interés Nacional y también Regional con nuestros compañeros de Radio 5, Radio Nacional de España, más tarde el informativo nutrido de Noticias de Interés Local y más tarde les hablaremos del proyecto Vulnerables, un proyecto que se va a desarrollar en Bullas y que la encargada de hacerlo es Silvia Marte, a través de la Concejalía de Igualdad y de la Agencia de Igualdad del Ayuntamiento de Bullas, un proyecto precioso que queremos compartir con todos ustedes en el día de hoy y esperamos que si alguna persona así lo desea, alguna mujer también pueda participar en el mismo. La buena música, los buenos consejos nos acompañan cada mañana a la 1 de nuevo, el informativo segunda edición. Buenos días, comenzamos.

0: Buenos días, Juani. Te cuento brevemente. Bueno, Vulnerables es un proyecto personal y artístico en el que llevo trabajando pues más de cuatro años. El proyecto nace de mi propia experiencia como madre y como víctima de violencia obstétrica. Y bueno, pues yo soy fotógrafa de maternidad y en el estudio pues he observado a lo largo de muchos años que es muy común que las mujeres durante el embarazo pues se preparen para ese momento del parto sin mucha información, ¿no? Pues como quien va a que le hagan una operación de apendicitis, por ejemplo. Y luego, pues, cuando han vuelto las mujeres a ser fotografiadas con sus bebés, he podido observar en muchas ocasiones pues que no estaban bien, ¿no? Yo tenía que retratar la felicidad, esa bienvenida, pero las he visto muy rotas, muy dolidas, muy tristes, muy decepcionadas. Pero claro, yo no podía retratar eso. Entonces, bueno, pues decidí poder hablar de esto que se llama violencia obstétrica, que es un tipo de violencia de género que está reconocida por organismos internacionales como la Organización Mundial de la Salud, Naciones Unidas, la Unión Europea, que es un tipo de vulneración de los derechos humanos y de derechos esenciales, pero que está absolutamente normalizada en nuestro país, ¿no? La violencia obstétrica es el maltrato que sufrimos las mujeres por parte del personal sanitario durante nuestros procesos reproductivos, que son el embarazo, el parto y el posparto, y también los procesos de reproducción asistida. Y haciendo especial hincapié también en los procesos de duelo y de pérdida gestacional, que ahí como que el trauma es doble, ¿no? Y bueno, pues la verdad que Vulnerables desde el principio ha tenido muchísima acogida. Hemos podido exponerlo en diferentes lugares de España, en universidades, en centros culturales, hasta en prisiones hemos estado. Y ayuda, pues la imagen es muy importante, ¿no? Que haya una, que se nombre y también que existan imágenes de esto, porque si no es algo que es muy difícil de reconocer, de legitimizar, empezando por las propias víctimas, por las propias mujeres que lo han vivido. Y bueno, pues es el comienzo, ¿no?, del cambio, el hecho de poder nombrar algo, saber qué ocurre y poder hacer una reflexión, ¿no?, como sociedad individual y colectiva de cómo podemos cambiar esto, ya sea pues para la familia, acompañando, ya sea para las mujeres que lo han vivido, dejándose de culpar, y por supuesto también para el personal sanitario, para las personas que trabajan y que acompañan a las mujeres en esas situaciones tan importantes y tan vulnerables, pues que puedan hacer pues esa reflexión y esa autocrítica, ¿no?, de que debemos de cambiar. Y bueno, pues ahora, como digo, el 25 de noviembre, llevamos la exposición, la conferencia Huyas y bueno, estoy, la verdad que desde la parte de la Consejería de Igualdad estamos recibiendo un apoyo, se apuesta, ¿no?, por llevar esta temática al municipio, que funciona así, ¿no? Cuando miras esto a la cara, pues te das cuenta de que todas las mujeres, en todas las familias, hay historias de este maltrato. Lo que pasa es que han sido pues muy silenciadas. Y abrimos la posibilidad, llevamos hasta al día de hoy, hemos retratado a 60 mujeres proyectos y vamos a realizar una jornada de recogida de testimonio y de retratos el día 17 de octubre, que ahora mismo está la convocatoria abierta. Y bueno, pues la verdad que es una oportunidad, ¿no? Porque para las mujeres que han participado, pues es una forma de darle sentido a lo que han vivido, es una forma de con tu propia historia proteger a otras, ¿no? Cambiar o poner tu granito de arena para cambiar el sistema, para cambiar que esto siga ocurriendo. Y bueno, pues las mujeres me cuentan que después de ser retratada y de contar su historia, pues que se deja una gran mochila, ¿no?, de pesada en el estudio, ¿no? Es como una parte también de esa sanación. Y ahora mismo, pues queremos eso, queremos convocar, queremos animar e invitar a las mujeres del municipio de Bullas a que sean parte del proyecto, que es algo pues muy doloroso pero muy bonito, ¿no? Porque al final lo protagoniza la sororidad y esa cadena, ¿no? De derechos de las mujeres que hemos ido ganando históricamente y que tenemos que seguir, ¿no? Pensar en el futuro, en quienes vienen y en qué parte nos toca hacer ahora. Y creo que esto nos toca hacerlo ahora para poder cambiarlo, pues eso, para mi niña y para todas las
1: eres
0: que
1: blanco
0: vengan
1: para
0: detrás.
1: Todo lo que te puedan atacar, tú no sabes, no te puedes proteger de nada.
0: Que es como la
1: y eso lo que pasa es estar desnudo en una habitación llena de gente. Eso es la vulnerabilidad.
2: Pues es un sentimiento de que yo era un simple objeto.
0: Muy simbólica. Y nada, pues sobre todo
3: no tiene en cuenta tus sentimientos, no te tiene en cuenta ni como ser humano, ni como igual. Animar,
2: pero es terrible que hayamos normalizado que nos hagan todo eso, bueno, y nuestro cuerpo da igual.
0: Suyo, ¿no? Es importante,
2: la vulnerabilidad está totalmente roto.
0: Las descripciones
2: que y no puedes defender solo.
0: De Instagram,
3: no era escuchada, es ni vista, ni respetada. Eres un cuerpo que vas a parir, pero que da igual, no tiene más importancia porque todas paren y ya está, y no pasa nada.
2: Y hay gente que utiliza esa vulnerabilidad, ese momento de miedo, de conocimiento, de pues para tratarte como un número más, como una cadena, como si fuésemos un procesado, ¿no?
3: Sentirte que estás sola.
2: A pesar de que hay un montón de mujeres viviendo lo mismo que tú, sentirte sola, sentirte sin fuerza para decir no. No quiero esto. Esto no lo quiero en mi vida.
1: Me ataron las piernas. Sé que me las ataron porque lo sentí. Me imagino que me las iban a atar. Me pusieron un telón y me ataron los brazos. Una enfermera me dio la mano. Así que empezaron a operarme sin tener anestesia en el vientre. Si alguno quiere saber cómo es, si alguna vez os habéis cortado con un folio, pues igual, pero con todo el vientre que te haga la curva en la tripa, mientras que mi hijo se movía por dentro y me metían sus manos y me abrían. Y yo no pude aguantarlo, o sea, quería aguantar porque quería verlo, porque quería que me vieran, ¿no? Pero la enfermera me decía, aguanta, aguanta, que si no te van a atar más. Así que solamente recuerdo mirar a la puerta del quirófano por la que yo entré y gritar socorro, socorro, que paren, que socorro y que viniera. Y porque quería que mi marido viniera porque es que sabía que me iban a matar. Así que lo siguiente que vi fue una mascarilla en mi cara y ya no vi nada más. Cuando yo desperté, ya no supe nada, nunca más lo que pasó allí. No sé si el informe que pone es real, porque mi hijo tiene un daño en las regiones neurológicas del habla. Yo no sé qué pasó realmente en ese quirófano.
2: ¿Tú no sientes que tú has empujado y has traído a tu bebé al mundo? ¿Sientes que te han abierto y lo han quitado?
4: No, no me voy a olvidar nunca. Y me gustaría que hubiese sido diferente. Me gustaría haber podido parir a mi hija. Sí, cuando más aflora, cuando veo cualquier fotografía, cualquier vídeo de una mujer que es capaz de dar a luz a su hija.

0: Lo que me causó dolor es que yo estaba en reanimación rodeada de gente, cada uno de su padre y de su madre, y cuando abrí los ojos yo preguntaba que dónde estaba mi hija, que si alguien me podía decir dónde estaba. Nadie me contestaba. Todo el mundo pasaba, miraba las constantes, miraba no sé qué y seguía. Pero por favor, ¿alguien me puede decir dónde está mi hijo? Nada, todo el mundo se iba. Y yo decía, ¿le ha pasado algo? ¿Le ha pasado algo? Si nadie me dice nada, ¿por qué le ha pasado algo? Y ya, de tanto aguantar, cogí y pegué un grito. Y dije, pero bueno, ¿alguien me puede decir si mi hijo está muerto?
1: Tenía un desgarro 3B. Me había afectado todo lo que es el esfínter anal. Todo. Me habían hecho episiotomía. Lo que se escuchó fue la ventosa que se le fue, el boom que yo escuché. Mi hijo nació con el ojo hinchado, se le fue inflamando a las horas. Y se le creó un edema en la cabeza por el cual se tuvo que quedar ingresado 2 noches. Que tuve que pasar separada de él, claro. ¿Por qué? Porque no había cama en maternidad. Vete a tu casa, ¿vale? A 30 kilómetros 40 del hospital. Vete a dormir y descansa, que tu bebé se queda aquí, ¿vale? Porque es que no te voy a dar una cama para que te quedes aquí y puedas darle el pecho y nada parecido.
2: Podría haberse muerto y nos habíamos quedado sin niña. Entonces, bueno, pues para mí fue una negligencia enorme. Primero todo el proceso, ¿no? O sea, primero tener instaurado que eso se hiciera así. O sea, ¿en qué momento alguien decide que eso debe ser lo natural cuando lo natural es algo que es tan opuesto, ¿no? Que es esperar a ponerte de parto y tal, ¿no? Y luego, en segundo lugar, a que no esté la gente presente que tiene que estar cuando tiene que estar, a dar lugar a que se alargue ese sufrimiento fetal tanto.
3: Y allí había una persona, una mujer que estaba embarazada de 9 meses, pero a los 8 meses y pico se le murió el feto, el bebé. Y entonces tenía que esperar a parir. Tenía 3 hijos y esto era la hija, o sea, tenía una ilusión tremenda. Y estaba mezclada con todas las que íbamos a parir. Y ella nos daba ánimo a nosotras y nos decía que nos íbamos a reconfortar porque íbamos a ver a nuestro bebé, pero ella no.
4: Es horrible, porque una mujer no puede estar con otras personas que van a tener a su hijo. No, pero no. Te hacen sentir que eso era lo normal y lo bueno. Y a mí todo el mundo me decía, qué bien ha tenido. Intimidad es tu vida y eso no puede estar con todo el mundo. Y me acuerdo que no era por haber perdido a mi hijo o a mi hija, que también le dije a Dios, es que me han tratado fatal. Es que no recuerdo en mi vida que me hayan tratado tan mal por nada. Me están tratando fatal.
1: El sentirte que no eres una persona unida a un alma, eres un animal pariendo.
5: No respetaron nada de lo que yo quería.
3: Vulnerada.
6: Yo quiero decir para la policía. Porque no es que no se puede ir. Porque no se puede ir. Porque no se puede ir.

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Yo te dije que quiero un gante, puede ser lo que sea, pero que nunca me falte. 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

Y les hablamos ahora de mujer y deporte, del torneo de la mujer balonmano femenino aquí en Bullas. Les invitamos a disfrutar de una tarde de balonmano para apoyar a nuestras jugadoras y seguir dando visibilidad y fuerza al deporte femenino. Tenemos la final senior femenina con el bullense y el San Lorenzo el sábado 10 de octubre a las 6 de la tarde en el pabellón Juan Valera. Torneo de balonmano de la mujer. Por otro lado, les contamos que si has sido maltratada durante el embarazo, parto o posparto por el personal sanitario, esto te interesa. Buscamos mujeres que quieran formar parte de un proyecto artístico transformador que visibiliza y denuncia la violencia obstétrica para sanar juntas y para que otras mujeres no tengan que vivir lo mismo. Será el 17 de octubre en el Centro Social de Bullas. Para más información, pueden llamar al teléfono 637-6348-20. Además, pueden consultar la página web de este proyecto, que es una auténtica preciosidad, www.vulnerables.info. Y les hablamos de las jornadas de puertas abiertas a la Villa Romana de los Cantos con visitas concertadas. Viernes, sábados y domingos de 10 a 1 desde el 7 de octubre y hasta el 28 de noviembre de 2026. Para más información y reservas pueden llamar al teléfono 968-65-72-11 o a través del correo infomuseo@bullas.es. Este viernes 9 de octubre tendremos la marcha

0: como grupo invitado y que va a hacer que disfrutemos al máximo. Tenemos a Carolina Durante. El resto de formaciones que se dan cita en este 10 de octubre lo pueden consultar a través de Instagram o el Ayuntamiento de Bullas o incluso el propio libro de las fiestas. Día grande, sin lugar a dudas, para Bullas con este ciclo y concierto antioxidante. Por otro lado, también, entre otras actividades que se van a desarrollar durante los próximos días en Bullas, les contamos que el 11 de octubre, domingo, en el campo de fútbol, en Nicolás de las Peñas, tendremos el trofeo de la Hispanidad de Fútbol Veteranos a partir de las 10. Por otro lado, también dentro del concierto antioxidante, tendremos a partir de las 10 de la mañana a Esqueje, Ángeles Toledano, Cervata, Fagardo, Frente Abierto y un montón de cosas más que van a hacer que disfrutemos, y entre ellos también con la participación especial de la cuadrilla de Huebras Nervio y los animeros de San Blas de Bullas. Por otro lado, también les contamos que el 24 de octubre, sábado, en el Auditorio Casa de la Cultura, tenemos un monólogo a cargo de David Domínguez. Será a las 9.
1: Yo, mira, hago un poco de spoiler, ¿vale? Las redes sociales, la mejor red social es la barra de un bar. Esa era las redes sociales de los 90, donde tú te relacionabas, tenías tus amigos, además todos tenemos nuestro bar, nuestros, como yo llamo, los recreativos, que también los adolescentes nos movíamos en esos sitios, donde tú allí tenías tu muro, tu timeline, tus followers, ¿no? Que estaban, pues, los amigos, los conocidos, los que querías conocer, y hago en el espectáculo, hago como un paralelismo entre las redes sociales y de esos sitios, los bares, los recreativos, donde nosotros pues teníamos nuestros amigos, como donde decíamos lo que nos gustaba, lo que no nos gustaba, donde comentábamos, donde hacíamos los grupos, muy parecido a una red social, pero en físico.
2: Yo me acuerdo en esas tiendas, esos recreativos, esas tiendas de chuches que ya no existen tal cual eran en esa época, David, en la que íbamos a comprar, eran pesetas, los flashes, ¿no? Los típicos flashes,
1: sí.
2: O incluso un vasito de refresco y te vendían el refresco de Gorbea o de algún refresco de esos. Oye. Y pagabas y estabas ahí charlando. Y te sentías como, ay, mira, me estoy tomando un refresco, jugabas un futbolín, unas máquinas, todo eso ha existido. Y hay gente que dirá, pero ¿qué me estás contando? Eso ha existido y ahí nos juntábamos. Y luego el tema de las tribus urbanas, de las modas, de las formas de vestir.
1: Sí.
2: También, quien más, quien menos, y yo me incluyo, a veces hemos pasado por alguna de ellas. Es decir, yo he cambiado a veces de formas de vestir, depende de nuestra cuadrilla, dicho así, ¿no?
1: Susana, menos mal que no teníamos cámaras digitales, ¿verdad? Porque aquellos cambios de moda, aquellos cambios de tal... como te decía, la adolescencia es esa época en la que tú no sabes qué eres, no sabes cómo vestirte, no sabes qué ponerte, no sabes cómo comportarte. Y entonces, pues eso se habla un poco en este espectáculo. Desbloqueamos todos estos recuerdos. La gente, pues, luego me dice, no me acordaba de eso, lo que tú me has dicho, el flash... Ese flash que se vendía en esos recreativos con unos estándares de salubridad de los 90, ¿vale? Hablaremos de los 90, donde, como yo digo, el plástico te sabría a merluza porque estaba en el congelador.
2: Así, con las barritas y era todo colorado. O sea, vamos, eso era... Tenía tanta... Ahora cuando dice lo de los las E's, ¿no? O los anticongelantes.
1: Sí.
2: Eso tenía una lista así, el flash, que yo creo que no ponían nada... Tú venga para adentro y luego te dejaba la lengua de aquella manera, ¿no? Con los colorinchis.
0: Entre otras actividades que también tienen que ver con Bullas, y el 25 de octubre, domingo, Rosario de la Aurora por las calles de Bullas con los animeros de San Blas. El 30 de octubre, en el Centro Juvenil Almazara, doble concierto Mistura. Mixtura de Carolina Palencia y Juan José Robles, y fiesta con los Trepacerros. Además, también el sábado 31 de octubre tenemos en el Centro Social de la Cruz actividades de recitales y presentación de la investigación de folclore de Murcia. Y el domingo 1 de noviembre tenemos una nueva cita con el mercadillo artesanal.

Zacatín con pues un Zacatín que se desarrolla, un mercadillo tradicional que se desarrolla en, como bien ustedes saben, en la Plaza Vieja y del Castillo, mercadillo de artesanía y productos locales, desde las 9 y hasta las 2 de la tarde, mercadillo de artesanía y productos locales, el queso y la novena Junta de Animeros Villa de Bullas, con grupos participantes nacionales. Pues estas son algunas de las actividades que todavía nos quedan por delante dentro de la programación de las fiestas patronales de Bullas 2026.

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Y les hablamos ahora de mujer y deporte, del torneo de la mujer balonmano femenino aquí en Bullas. Les invitamos a disfrutar de una tarde de balonmano para apoyar a nuestras jugadoras y seguir dando visibilidad y fuerza al deporte femenino. Tenemos la final senior femenina con el Bullense y el San Lorenzo el sábado 10 de octubre a las 6 de la tarde en el pabellón Juan Valera. Torneo de balonmano de la mujer. Por otro lado, les contamos que si has sido maltratada durante el embarazo, parto o posparto por el personal sanitario, esto te interesa. Buscamos mujeres que quieran formar parte de un proyecto artístico transformador que visibiliza y denuncia la violencia obstétrica para sanar juntas y para que otras mujeres no tengan que vivir lo mismo. Será el 17 de octubre en el Centro Social de Bullas. Para más información, pueden llamar al teléfono 637-6348-20. Además, pueden consultar la página web de este proyecto, que es una auténtica preciosidad, www.vulnerables.info. Y les hablamos de las jornadas de puertas abiertas a la Villa Romana de los Cantos con visitas concertadas. Viernes, sábados y domingos de 10 a 1, desde el 7 de octubre y hasta el 28 de noviembre de 2026. Para más información y reservas pueden llamar al teléfono 968-65-72-11 o a través del correo infomuseo@bullas.es. Este viernes 9 de octubre tendremos la marcha de los mayores a las 5:30 con salida desde el Club de Pensionistas. Y este mismo viernes 9 de octubre tendremos la carrera nocturna Fiestas del Vino a partir de las 8 de la tarde con circuito urbano. El 10 de octubre, sábado, tenemos exhibición de drones a partir de las 5 de la tarde en la sala escolar de Las Peñas. El sábado 10 de octubre, día grande con el concierto antioxidante.

0: como grupo invitado y que va a hacer que disfrutemos al máximo. Tenemos a Carolina Durante. El resto de formaciones que se dan cita en este 10 de octubre lo pueden consultar a través de Instagram o el Ayuntamiento de Bullas o incluso el propio libro de las fiestas. Día grande, sin lugar a dudas, para Bullas con este ciclo y concierto antioxidante. Por otro lado, también, entre otras actividades que se van a desarrollar durante los próximos días en Bullas, les contamos que el 11 de octubre, domingo, en el campo de fútbol, en Nicolás de las Peñas, tendremos el trofeo de la Hispanidad de Fútbol Veteranos a partir de las 10. Por otro lado, también dentro del concierto antioxidante, tendremos a partir de las 10 de la mañana a Esqueje, Ángeles Toledano, Cervata, Fagardo, Frente Abierto y un montón de cosas más que van a hacer que disfrutemos, y entre ellos también con la participación especial de la cuadrilla de Huebras Nervio y los animeros de San Blas de Bullas. Por otro lado, también les contamos que el 24 de octubre, sábado, en el Auditorio Casa de la Cultura, tenemos un monólogo a cargo de David Domínguez. Será a las 9.
1: Yo, mira, da un poco de spoiler, ¿vale? Las redes sociales, la mejor red social es la barra de un bar. Esa era las redes sociales de los 90, donde tú te relacionabas, tenías tus amigos, además todos tenemos nuestro bar, nuestros, como yo llamo, los recreativos, que también los adolescentes nos movíamos en esos sitios, donde tú allí tenías tu muro, tu time.

0: eran pesetas, los flashes, ¿no? Los típicos flashes.
1: Sí, sí, sí.
0: O incluso un vasito de refresco y te vendían el refresco de Gorbea o de algún refresco de esos, bueno, y pagabas y estabas ahí charlando y te sentías como, ay, mira, me estoy tomando un refresco, jugabas un futbolín, unas máquinas, todo eso ha existido. Hay gente que dirá, pero ¿qué me estás contando? Eso ha existido, y ahí nos juntábamos. Y luego el tema de las tribus urbanas, de las modas, de las formas de vestir.
1: Sí,
0: también, quien más quien menos, y yo me incluyo, a veces hemos pasado por alguna de ellas. Es decir, yo he cambiado a veces de formas de vestir, depende de nuestra cuadrilla, dicho así, ¿no?
1: Susana, menos mal que no teníamos cámaras digitales, ¿verdad? Porque aquellos cambios de moda, aquellos cambios,
0: ¿sí?,
1: de tal, como te decía, la adolescencia es esa época en la que tú no sabes qué eres, no sabes cómo vestirte, no sabes qué ponerte, no sabes cómo comportarte. Y entonces, pues eso se habla un poco en este espectáculo, desbloqueamos todos estos recuerdos, la gente pues luego me dice, no me acordaba de eso, lo que tú me has dicho, el flash. Ese flash que se,
0: ¿sí?,
1: vendía en esos recreativos con unos estándares de salubridad
0: ¡uf!
1: De los 90, ¿vale? Hablaremos de los 90, donde,
0: Sí.
1: como yo digo, el plástico te sabría a merluza porque estaba en el congelador
0: Así, con las barritas y era todo colorado. O sea, vamos, eso era. Tenía tanta. Ahora, cuando dice lo de los las E's, ¿no? O los anticongelantes.
1: Sí.
0: Eso tenía una lista así, el flash, que yo creo que no ponían nada. Tú, venga, para adentro y luego,
1: hemos
0: pues, te dejaba la lengua de aquella manera, ¿no? Con los colorinchis.
2: Entre otras actividades que también tienen que ver con Bullas, y el 25 de octubre, domingo, Rosario de la Aurora por las calles de Bullas con los animeros de San Blas. El 30 de octubre, en el Centro Juvenil Almazara, doble concierto Mixtura. Mixtura de Carolina Palencia y Juan José Robles, y fiesta con los Trepacerros. Además, también el sábado 31 de octubre tenemos en el Centro Social de la Cruz actividades de recitales y presentación de la investigación de folclore de Murcia. Y el domingo 1 de noviembre tenemos una nueva cita con el mercadillo artesanal El Zacatín, con un zacatín que se desarrolla, un mercadillo tradicional que se desarrolla en, como bien ustedes saben, en la Plaza Vieja y del Castillo. Mercadillo de artesanía y productos locales desde las 9 y hasta las 2 de la tarde. Mercadillo de artesanía y productos locales. El queso y la novena junta de animeros Villa de Bullas con grupos participantes nacionales. Pues estas son algunas de las actividades que todavía nos quedan por delante dentro de la programación de las fiestas patronales de Bullas 2026.

0: Y vamos a escuchar en unos instantes la voz de Silvia Marte. Ella está al frente de un proyecto muy bonito que lleva por título Vulnerables. ¿Quieres formar parte de un proyecto artístico transformador que visibiliza y denuncia la violencia obstétrica? Tu historia importa. Será el 17 de octubre. Será el 17 de octubre en el Centro Social de Bullas. La convocatoria está abierta. Te puedes escribir a través de internet en la página de Vulnerables. Y también, si tienes alguna duda o alguna pregunta, lo puedes hacer a través del teléfono 637-63-4829 o a través del correo electrónico silviamarte@vulnerables.info. Silvia Marte nos explica en qué consiste este proyecto y además escuchamos testimonios de muchas mujeres vulnerables.
1: Buenos días, Juani. Te cuento brevemente. Bueno, Vulnerables es un proyecto personal y artístico en el que llevo trabajando pues más de cuatro años. El proyecto nace de mi propia experiencia como madre y como víctima de violencia obstétrica. Y bueno, pues yo soy fotógrafa de maternidad y en el estudio pues he observado a lo largo de muchos años que es muy común que las mujeres durante el embarazo pues se preparen para ese momento del parto sin mucha información, ¿no? Pues como quien va a que le hagan una operación de apendicitis, por ejemplo. Y luego, pues, cuando han vuelto las mujeres a ser fotografiadas con sus bebés, he podido observar en muchas ocasiones, pues, que no estaban bien, ¿no? Yo tenía que retratar la felicidad, esa bienvenida, pero las he visto muy rotas, muy dolidas, muy tristes, muy decepcionadas. Pero claro, yo no podía retratar eso. Entonces, bueno, pues decidí poder hablar de esto que se llama violencia obstétrica, que es un tipo de violencia de género que está reconocida por organismos internacionales como la Organización Mundial de la Salud, Naciones Unidas, la Unión Europea, que es un tipo de vulneración de los derechos humanos y de derechos esenciales, pero que está absolutamente normalizada en nuestro país, ¿no? La violencia obstétrica es el maltrato que sufrimos las mujeres por parte del personal sanitario durante nuestros procesos reproductivos, que son el embarazo, el parto y el posparto, y también los procesos de reproducción asistida. Y haciendo especial hincapié también en los procesos de duelo y de pérdida gestacional, que ahí como que el trauma es doble, ¿no? Y bueno, pues la verdad que Vulnerables desde el principio ha tenido muchísima acogida. Hemos podido exponerlo en diferentes lugares de España, en universidades, en centros culturales, hasta en prisiones hemos estado. Y ayuda, pues la imagen es muy importante, ¿no? Que haya una, que se nombre y también que existan imágenes de esto, porque si no es algo que es muy difícil de reconocer, de legitimar.

esas situaciones tan importantes y tan vulnerables, pues que puedan hacer pues esa reflexión, esa autocrítica, ¿no? De que debemos de cambiar. Y bueno, pues ahora, como os digo, el 25 de noviembre llevamos la exposición, la conferencia Huellas, y bueno, estoy, la verdad que desde la parte de la Consejería de Igualdad estamos recibiendo un apoyo, se apuesta, ¿no?, por llevar esta temática al municipio, que funciona así, ¿no? Cuando miras esto a la cara, pues te das cuenta de que todas las mujeres, en todas las familias, hay historias de este maltrato. Lo que pasa es que han sido pues muy silenciadas. Y abrimos la posibilidad, llevamos hasta al día de hoy, hemos retratado a 60 mujeres proyectos, y vamos a realizar una jornada de recogida de testimonio y de retratos el día 17 de octubre, que ahora mismo está la convocatoria abierta. Y bueno, pues la verdad que es una oportunidad, ¿no? Porque para las mujeres que han participado, pues es una forma de darle sentido a lo que han vivido, es una forma de, con tu propia historia, proteger a otras, ¿no? Cambiar o poner tu granito de arena para cambiar el sistema, para cambiar que esto siga ocurriendo. Y bueno, pues las mujeres me cuentan que después de ser retratada y de contar su historia, pues que se deja una gran mochila, ¿no?, de pesada en el estudio, ¿no? Es como una parte también de esa sanación. Y ahora mismo, pues, queremos eso, queremos convocar, queremos animar e invitar a las mujeres del municipio de Huellas a que sean parte del proyecto, que es algo, pues, muy doloroso, pero muy bonito, ¿no? Porque al final lo protagoniza la sororidad y esa cadena, ¿no?, de derechos de las mujeres que hemos ido ganando históricamente y que tenemos que seguir, ¿no? Pensar en el futuro, en quienes vienen y en qué parte nos toca hacer ahora. Y creo que esto nos toca hacerlo ahora para poder cambiarlo, pues eso, para mi niña y para todas las que vengan detrás. Hay una fotografía que es como la principal del proyecto, en la que aparezco yo con mi mamá, con mi abuela y con mi niña, que somos cuatro generaciones de mujeres. Esa fotografía es muy simbólica. Y nada, pues sobre todo enfocar la entrevista a que conozcan el proyecto y animar a las mujeres de Huellas que, bueno, que lo hagan suyo, ¿no? Es importante que podamos decir dónde está el enlace para las inscripciones, que está en nuestra cuenta de Instagram, que es vulnerables.elproyecto.

0: vulnerable.
1: Eres en blanco para todo lo que te puedan atacar. Tú no sabes, no te puedes proteger de nada. Y eso es lo que pasa, es estar desnudo en una habitación llena de gente. Eso es la vulnerabilidad.
2: Pues es un sentimiento de que yo era un simple objeto. No tiene en cuenta tus sentimientos, no te tiene en cuenta ni como ser humano, ni como igual.
3: Pero es terrible que hayamos normalizado que nos hagan todo eso y nuestro cuerpo da igual.
4: La vulnerabilidad es estar totalmente roto y no poderte defender solo.
5: No era escuchada, ni vista, ni respetada.
6: Eres un cuerpo que vas a parir, pero que da igual, no tiene más importancia porque todas paren y ya está, y no pasa nada.
7: Y hay gente que utiliza esa vulnerabilidad, ese momento de miedo, de conocimiento, de pues para tratarte como un número más, como una cadena, como si fuésemos un procesado, ¿no?
8: Sentirte que estás sola.
9: A pesar de que hay un montón de mujeres viviendo lo mismo que tú, sentirte sola.

0: sin fuerza para decir no, no quiero esto. Esto no lo quiero en mi vida.
1: Me ataron las piernas, sé que me las ataron porque lo sentí, me imagino que me las iban a atar. Me pusieron un telón y me ataron los brazos. Una enfermera me dio la mano. Así que empezaron a operarme sin tener anestesia en el vientre. Si alguno quiere saber cómo es, si alguna vez os habéis cortado con un folio, pues igual, pero con todo el vientre que estaba la curva en la tripa mientras que mi hijo se movía por dentro y me metían sus manos y me abrían. Y yo no pude aguantarlo, o sea, quería aguantar porque quería verlo, porque quería que me vieran, ¿no? Pero la enfermera me decía, aguanta, aguanta, que si no te van a atar más. Así que solamente recuerdo mirar a la puerta del quirófano por la que yo entré y gritar, socorro, socorro, que paren, que socorro, y que viniera. Y porque quería que mi marido viniera, porque es que sabía que me iban a matar. Así que lo siguiente que vi fue una mascarilla en mi cara y ya no vi nada más. Cuando yo desperté, ya no supe nada, nunca más lo que pasó allí. No sé si el informe que pone es real, porque mi hijo tiene un daño en las regiones neurológicas del habla. Yo no sé qué pasó realmente en ese quirófano.
2: ¿Tú no sientes que tú has empujado y has traído a tu bebé al mundo? ¿Sientes que te han abierto y lo han quitado?
3: No, no me voy a olvidar nunca. Y me gustaría que hubiese sido diferente. Me gustaría haber podido parir a mi hija. Sí, cuando más aflora, cuando veo cualquier fotografía, cualquier vídeo de una mujer que es capaz de dar a luz a su hija.

0: Lo que me causó dolor es que yo estaba en reanimación, rodeada de gente, cada uno de su padre y de su madre, y cuando abrí los ojos yo preguntaba que dónde estaba mi hija, y si alguien me podía decir dónde estaba. Nadie me contestaba. Todo el mundo pasaba, miraba las constantes, miraba no sé qué, y seguía. Pero por favor, ¿alguien me puede decir dónde está mi hijo? Nada, todo el mundo se iba. Y yo decía, ¿le ha pasado algo? ¿Le ha pasado algo? Si nadie me dice nada, ¿por qué le ha pasado algo? Y ya, de tanto aguantar, cogí y pegué un grito. Y dije, pero bueno, ¿alguien me puede decir si mi hijo está muerto?
1: Tenía un desgarro 3B, me había afectado todo lo que es el esfínter anal. Todo. Me habían hecho episiotomía. Lo que se escuchó fue la ventosa que se le fue, el boom que yo escuché. Mi hijo nació con el ojo hinchado, se le fue inflamando a las horas. Y se le creó un edema en la cabeza, por el cual se tuvo que quedar ingresado 2 noches. Que tuve que pasar separada de él, claro. ¿Por qué? Porque no había cama en maternidad. Vete a tu casa, ¿vale? A 30 kilómetros 40 del hospital. Vete a dormir y descansa, que tu bebé se queda aquí, ¿vale? Porque es que no te voy a dar una cama para que te quedes aquí y puedas darle el pecho y lo ha parecido.
2: Podría haberse muerto y nos habíamos quedado sin niña. Entonces, bueno, pues para mí fue una negligencia enorme. Primero todo el proceso, ¿no? O sea, primero tener instaurado que eso se hiciera así. O sea, ¿en qué momento alguien decide que eso debe ser lo natural cuando lo natural es algo que es tan opuesto, ¿no? Que es esperar a ponerte de parto y tal, ¿no? Y luego, en segundo lugar, a que no esté la gente presente que tiene que estar cuando tiene que estar, a dar lugar a que se alargue ese sufrimiento fetal tanto.
3: Y allí había una persona, una mujer que estaba embarazada de 9 meses, pero a los 8 meses y pico se le murió el feto, el bebé. Y entonces tenía que esperar a parir. Tenía 3 hijos y esto era la hija, o sea, tenía una ilusión tremenda. Y estaba mezclada con todas las que íbamos a parir. Y ella nos daba ánimo a nosotras y nos decía que nos íbamos a reconfortar porque íbamos a ver a nuestro bebé, pero ella no.
0: Es horrible, porque una mujer no puede estar con otras personas que van a tener a su hijo. No, pero no. Te hacen sentir que eso era lo normal y lo bueno. Y a mí todo el mundo me decía, qué bien ha tenido. Es tu vida y eso no puede estar con todo el mundo. Y me acuerdo que no era por haber perdido a mi hijo o a mi hija, que también le dije a Dios, es que me han tratado fatal. Es que no recuerdo en mi vida que me hayan tratado tan mal por nada. Me están tratando fatal.
1: El sentirte que no eres una persona unida a un alma, eres un animal pariendo.
4: No respetaron nada de lo que yo quería.
3: Vulnerada.
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Tienes que dar la vuelta al rollo, chica.

Conchita, de mis entrañas, vamos, güey, como ese cante tuyo.

para algunos, la vida es galopar un camino empedrado de horas, minutos y segundos. Yo, más humilde soy, solo quiero que la ola que surge del último suspiro de un segundo me transporte.

0: brother, yo no sé ni cómo llegué a casa anoche. Clase lo que era. Y hoy me están tirando de nuevo para bajar para allá, pero yo creo que hoy sí que ha hecho pichadera, que no me esperen, bro.
1: El humo en paño.

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pararle güey, eso suena chido. Ey, tú di que primo es loca, ven pa' acá y abre la boca, te incomodo, que tampoco, no es mi gana que hoy se choca. Pita, sí que sí, dame sentido.